Ay, lo están volviendo a decir. No sé qué, de los encapuchados y los violentos antisistema. Los violentos. ¿Pero qué me estás contando? Es que me sube la cabeza y me cabreo.